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0: gracias.
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2: Venga, mi hijo, hoy le he de hablar de un tema tan cotidiano que ni usted ni sus hermanos se han detenido a pensar. Y es por costumbre nomás, por haber nacido aquí, por venir de una raíz marginada de hace tiempo y contemplando en silencio lo que pasa en el país.

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0: grazie, allora buona. Muchas gracias por venir.
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Buenos Aires, Luna Park. Nos vamos, muchísimas gracias. Gracias por venir, pasó. Nos vemos ahora sí.

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1: Bueno, bienvenidos al banquete.

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0: Buen día, buen día, buen día, buen día, buen día, buen día, buen día, buen día, buen día. Ay, Dios mío, chicos, no me largaban más. Bueno, pero no iba a dejar de cumplir, porque esto es Mañana Vemos. Exactamente. Sí, soy Lala. Lala Brillos, hasta las 12 del mediodía, como hace 9 temporadas consecutivas haciendo este programa, en distintos horarios, por supuesto, siempre a la mañana.
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0: Los saludo. Hola, Mati, buen día.

0: Y sí, comienzan todos a escribir al 3415-94-1055, como corresponde, lo que más me gusta. Recibir vuestros mensajes, amores.
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0: Pasa a saludar el amigo

Cuando quieras poner problemas de viejas locas, vamos hoy los guerreros, dale Mati, ya lo estoy bajando porque vos sabés que justamente de Contra la Pared ese tema no está bajado, lo estoy bajando así que ya queda en la compu. Buen día Lalita, buen día hermosa, me pasás un tema de Divididos, el que más te guste, beso Gonza, beso gigante. En este momento la temperatura es de 12 grados 6 décimas. Va a ser un día muy agradable.

Rosario marchó por la universidad pública con más de 100.000 personas. Fue multitudinaria la marcha. Rosario volvió a convertirse este martes en el escenario de una multitudinaria movilización universitaria. Miles de personas se concentraron desde la tarde en Plaza San Martín y marcharon hacia el Monumento Nacional a la Bandera en el marco de la convocatoria federal por el financiamiento de las universidades públicas. Desde la Universidad Nacional de Rosario estimaron que la participación de más de 100 personas fue muy efectiva. La extensa columna avanzó por calle Dorrego hasta San Lorenzo y luego por La Prida hacia el monumento, donde se realizó el acto central. Pancartas, banderas estudiantiles, carteles contra el ajuste y cánticos en defensa de la educación pública marcaron una jornada que volvió a mostrar un fuerte respaldo social al reclamo universitario. Durante el recorrido, la Secretaría de Control y Convivencia implementó cortes y desvíos de tránsito de maneras progresivas. En la previa de la marcha, el rector de la universidad, Franco Bertolacci, había advertido sobre la crítica situación presupuestaria que atraviesan las casas de estudios. Según sostuvo, las universidades funcionan actualmente con el nivel de inversión más bajo de la historia reciente y sufrieron una caída superior al 45% en las transferencias nacionales desde 2023.

0: Beso grande. Cuando quieras, pone un tema de Franchi, me dice el amigo Edu. ¿Cómo andas, Edu? Buen día, buen día. Franchi está este fin de semana en Rosario. Ahí me acaba de decir que me llama por teléfono, así que lo voy a estar sacando al aire. Sí, me llama antes de las 12, porque bueno, Franchi me dijo, lo llamé de sorpresa y me dice, estoy en la calle, llego a casa y te llamo, puedes llegar no sé cuándo. No, es terrible como lo estoy
1: difamando. Acá, a dos cuadras, ahí te hablo.
0: Terrible como me está difamando, como lo estaba difamando. Él totalmente predispuesto. Y todo el mundo dice, vamos los guerreros. Y este emblemático tema de Julio Franchi que está sonando.

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Claro, el amigo José quiere escuchar un tema de Coqui. Buen día, Lalita, aguante el nuestro, aguante el Piti, terrible lo que fue. Cómo me gusta ese tema, me aburro si no juega central. Y sí, Lala, no está. Ay, qué santa, Gaby, te quiero. Acá estamos. Esperemos que me llame este hombre. Así charlamos un poquito con él. Viste que él está influencer total, Julio Franchi, no sé si lo siguen.

0: tiene un perro que también se llama Calamar. Qué loco. A ver qué dice este loco, hablando de locos.
1: Hola, hola, Jane.
0: ¿Qué hace, guacho?
1: Buena onda, buena vida para toda la monada de Liliana, buen martes, buena semana.
0: Vamos con todo.
1: Dale, dale con Julio, Franchi, Lala. 10-1 de Julita. Llevate un saludo, Lala.
0: Un beso grande. Vos sabés que no me pasa temas nuevos. Y aparte viste que los nuevos son más reggaetoneros. Ahora le vamos a preguntar todo. Si me llama, porque es directamente un culiadazo.

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0: Que va a estar tocando el turco y los cuatro ladrones, obviamente.
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0: nunca nadie. ¿Quieren escuchar los vándalos? A ver qué dice Gaby.
1: Lala, decirle al pincha que se ponga a laburar, que deje de dar vuelta al pedo. Mata la plata, pincha rata.
2: Gaby, botón.
3: Un beso grande, vos es que no.
2: Aguante Cafrún y la Eva, Gaby.
3: No, no son más ricos.
2: Pucha, arrancalo, amigo.
0: ¿Pero qué hacen? Se hablan a través de mí. Soy como la un nexo, un canal. Hola Mariela, buen día. Un beso grande a tu empleado de comercio que estuvo ayer acompañando la marcha por la educación pública.
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0: Bueno, ya que soy mensajera, decirle al gato que me llame y me dé funciones. Reclamos en RTL.

0: 3415-94-1055. El amigo Jonás quiere escuchar un tema de La Gran Piñata. A ver qué dice Marcos. Esto debe ser un quilombo.
1: Claro, Lalita, vos. Dios nos cría y vos nos amontonás, Lala. Bueno, a nosotros nos amontonó el barrio también. Estamos los dos en el mismo barrio ahí.
0: ¿Qué barrio?
1: Dale, Gaby, vigilante, arrancalo, cumpa. Largalo a calamar. Botón.
2: Hola, Lala, buen día. Chucky de La Delicia. Quería pedir, mira lo de la renga para mi hijo Gino, que lo amo.
0: ¿Cómo no?
2: Excelente día.
0: Gran día para vos, besos a Gino, feliz cumpleaños. Ah, no sé si era el cumpleaños. Solamente lo amaba todos los días. Lo que hacen los padres, me parece bárbaro.
3: Y no andaba mejor, pero sonreía ayer.
0: Claro, Barrio Plata, ta, ta, ta. A ver por acá qué dicen.
4: Buen día, Lala, buen día. Te habla el pobre pibe que no quiere la Argentina. ¿Cómo anda? ¿Todo bien? Qué manera de reírme ayer. Alto gorila escucha en la tele también. Un abrazo, amiga. ¿Cómo estuvo ayer? Estuvo el primer ayer. La banda de gente. Espero que la próxima vez que nos juntemos así, sea cuando no esté el disco de mil putas de Milei en el gobierno.
0: Ojalá, ojalá.
4: Justo escucharlo también, el Mata Amigos.
0: Bueno, viste que tenemos directamente un escalafón de gente que gobierna para destruir. Es impresionante. Después lo voy a repostear. El año pasado escribí que lo voy a mandar a Redacción Rosario porque creo que me lo habían publicado en Redacción Rosario y no lo pude encontrar ayer, pero lo tengo en Instagram o en Facebook, no sé. Yo vivo a 7 cuadras del río. 7 exactamente. Para meter los pies en el río tengo que hacer 5 cuadras, tomarme un colectivo que dependiendo del horario me puede llevar entre 45 minutos y 1 hora 15, bajarme en Pucio y Rondó. Caminar desde Pucio y Rondó hasta la Rambla Cataluña y ahí recién poder mojar los pies en el río Paraná. Reitero, viviendo a 7 cuadras del río. Por supuesto que se comprende que el río tiene otro tipo de usos, obviamente. Pero la única playa que mide, no sé, 300 metros, ¿cuánto mide? 400 metros. Pública, porque la Florida es privada, tenés que garpar. Está a 2 horas de una persona que vive cualquier calle de zona sur al 3600. Imagínate la gente que vive al 7800. Le conviene irse a Ramallo a meterse al río. Así todo, la única playa gratuita que hay en la ciudad de Rosario. ¿Qué quiere hacer, mi amor? Un parque acuático. Gobiernan una ciudad que odian. Una provincia en que detestan. Milei gobierna un país que lo odia. ¿Por qué no se hace nortear? Lo digo bien, por ahí les cabe. No es feo, uso y recomiendo, digo, capaz que te distraes y dejas de ser tan funcional a los privados, hermano. Hola, la hermosa, pasame cielo, porfa. Yo para ir a remar tardo 1 hora en llegar a la Rambla, laburando a full. Y claro, amiga. Besito, Maru.

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0: Claro, yo le quería hacer una nota a Julio Franchi. Bueno, lo llamé por teléfono, ya te mando. Te han escuchado. Me manda este audio recién, obviamente. Mañana sale al aire, ya está confirmado igual, ¿eh? Pero...
1: No volví todavía, Lali. No es que me olvidé. Seguí una cosa, me llevó a la otra por el barrio. Charlando con mis viejitos. Haciendo algunos bailes eróticos. Para las delicias de grandes y chicos.
0: Esto me lo mandó a mí, obvio.
1: Todavía no volví. Y ahora está esperando una amiga.
0: Pero bueno, se lo merece.
1: Yo voy a estar un ratito ahí con él.
0: Con un amigo, anda la concha de tu madre.
1: Sino cuando termino que me voy a cocinar.
0: Claro.
1: Algunas chuletas.
0: Claro, total, yo me quedo haciendo el programa hasta las 3 de la tarde. ¿Cómo lo amo, por favor? ¿Cómo lo amo? A ver por acá. Hola, mono, buen día.
2: Buen día, Nera. Acá Gustavo de Zona Sur.
0: Gustavo.
2: Quisiera escuchar un temita de las pelotas, que puede ser Peces.
0: ¿Cómo no?
3: Yo no puedo, dijiste, y me viste corriendo al sol. No.
0: Buen día, Lala, te escucho en el trabajo. Puede ser de Pilsen, Pogo en el ascensor, vamos, dice el amigo Emma. Hola, Lala, prendo la radio y te escucho hablar de esto que quieren privatizar la playa, el inepto de Hapking. Tiene una cara de Adorni que se vaya a hacer ortear con Milei, el HDP. Un beso, diosa, pasate uno de la renga, si no llegué tarde. No, no, ahí ponemos, cómo no. A ver qué dice la Ile Bosco, que me dice Meserpe. A ver, pero es solamente de tiempo. Estamos para escucharnos, amigos. No, no tengan miedo de mandar audios. A ver, Ilita. ¿Ilecita?
4: Hola, Lalita, bello de mi corazón. Tanto tiempo. Te escucho, pero por ahí cuelgo y no hablo.
0: No hay problema.
4: Estaba pensando en lo que decías del río y cuánta razón, ¿eh? Y aparte, cómo se van apropiando de todo. Porque yo me acuerdo que cuando nosotros éramos chicas, mi mamá vivía ahí cerquita de Costa Alta. Y la casa esa era de mi abuelo, y mi abuelo nos llevaba a la barranca, al peligro, decía él, y bajábamos por la barranca, y también estaba la bajada, que es ahora la bajada de Costa Alta, donde bajan autos. Nosotros bajábamos a pie y estaban todos los vecinos ahí. Estaba Don Retamar, que tenía un horno de barro y nos esperaba con pan casero calentito. Y bajábamos, ahí tenía mi abuelo la canoa, cruzábamos y teníamos ahí playa también. Y también estaban los pescadores y todo eso también, el paseo del caminante, Costa Alta, también todo cemento.
0: Todo.
4: Nada de playa, ya no, como decís vos, no podés meter los pies en el agua. Así que bueno, es fundamental también ir a la marcha de hoy.
0: Es que es impresionante.
4: Lo mismo pasa con el transporte, aunque estoy en el cruce Alberdi un poquitín más cerca, son dos colectivos o tres nomás que llegan hasta ahí, hasta la Pucio. No hay manera de no tener que caminar por lo menos 20 cuadras.
0: Es una locura.
4: De terror. Bueno, te mando un beso grande y sí, ojalá que los podamos sacar a estos burros que lo único que quieren es destruir la ciudad. Todos los espacios públicos tienen copados con McDonald's y con cosas, todo cemento, todo lo que hicieron con el biocero de arena, todo lo que el patio de la madera también. Va avanzando el cemento, cada vez menos pasto. Cada vez menos pasto en los parques, o sea...
0: Ni pasto, ni río.
4: Es como para que no sean los veranos calurosos, ¿no? Y sofocantes, y que para que después no se caigan los árboles y no pase todo lo que pasa, es de terror. Beso grande.
0: Beso, Ile. Es que claro, viejo. Te indigna.
5: Buen día, Lalita, buen día.
0: Hola, Sergio, querido.
5: Puedo mandar mensaje, vamos manejando la ruta. Bueno, yo voy a pedir algo bien picante para terminar. Algo de redondo, por favor.
0: ¿Cómo no?
5: Que tenga buen miércoles. Estamos bien.
0: Nos vemos, hacemos renga redondo.

0: Hola Lala, ¿qué tal? Buen miércoles, Lala.
1: Buen miércoles.
0: Ya estamos en esta jungla de cemento.
1: Terrible, amigo.
0: Cemento. Nadie piensa que se vienen los Reyes Magos. Ya no tenemos pastitos para juntar para los Reyes Magos.
1: Es que creo que a los Reyes Magos los extinguió el socialismo. Existían, boludo. Se cagaron de hambre, ¿qué va a hacer? Porque no era para los camellos, los Reyes Magos también comían pasto. Hola Lala, vamos la cadena hoy, pasate, ahí soy yo de Bersuit, saludos, dice Toto. Nos despedimos con los Redondos, Toto, te lo debo para mañana. Porque esta cuerpa se tiene que retirar. Le dejo un beso grande. Mañana vemos de 10 a 12 aquí en RPL. Arroba Lala Brillos. En todas las redes sociales me siguen, los sigo. Besos.

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0: enfrentan el sol Spinetta. 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Temazo de Flaco. Gracias, Luigi. Cuenta en el sol. 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

0: se prende cuando
1: se escuchará bien esto, sí o no. Se escucha bien, sampler. Ok.
0: Rock nacional. No quiero, cualquier verdura cantada por caraduras ni canciones de moda.
1: Esta semana lo vamos a tener el Polaco Bromowski, creo, por acá, ¿eh?
0: Voy al cine,
1: le vamos a tirar el single a ver si se lo acuerda.

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1: El regreso del Colacanto en el jingle histórico de Argento. Bienvenidos, bienvenidas. Tarde de mucho sol, mucho rock. Por supuesto, estás en la TL. ¿Dónde más?

0: Oh, por más, central hoy, Alejandro. Pero tirame un audio, no me tires textos. Léemelo vos, Alejandro, dale. Tema que suele difundir el Puente Canalla los domingos al mediodía. ¿Qué pasó? ¿No vino Lala hoy, che? Quedaron mensajes acá. A ver este.
1: Hola, hermosa, buenos días.
0: Lala, hermosa, le dice.
1: Acá te saludamos desde la Casa de los Barcos. Estamos trabajando con el Zorrito y escuchándote, por supuesto.
0: Ah, vino, vino.
1: Que tengas un excelente día.
0: Osvaldo, este no lo puso.
1: Y el Zorrito.
0: Ah, saludos si están escuchando todavía. Supongo no leídos, a ver. Paula, prensa, Teatro de la Comedia, ¿no? Y estaban llegando para Argento. 341-594-1055. Palopas duras de tipos blandos. Puro veneno. Liebre al escabeche.

0: Argento, un clásico en el dial.
1: Ah, si empezamos con todo.

0: a la tarde de la TL. Qué antigüedad eso. Así se llamaba este programa antes del 2000. Es mi situación. Y lo hacíamos de 13 a 16. Tres horitas le metíamos. Ahora llegamos a 1:30 de Pepe. Pero bueno, cambia con Tursi, 26 añitos. Ya tenemos 7 u 8 mensajitos. Dale, llamame. Ah, bueno, mandame mensajes. Eso era antes, cuando se llamaba la radio, al 449-3737, interno 210. No, en una época fue interno 37 también. Y después tenías arriba la oficina de Mariatti, el interno 50. Las chicas que estaban en recepción, ahí interno 40. Estaba también dentro de la central, el teléfono de otra radio que estaba aquí. Radio No. 91.9, 92 No. Otras épocas.
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0: 3415-94-1055 por si andás distraído, por si nunca mandaste un mensaje. Estamos en redtl.com.ar, ahí nos podés escuchar y ver. O te podés bajar la app también.
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0: ¿Cuándo se viene la lluvia?

lluvias previstas para los próximos días. El viernes que toca Cultura Violenta en la cantina va a estar lindo, soleado, agradable. Yo no veo lluvias previstas para los próximos días. El viernes que toca Cultura Violenta en la cantina va a estar lindo, soleado.

0: La Casa de los Barcos.
1: Dale, cómo no. Ponemos la Casa de los Barcos. Los barcos, separado, ¿verdad? Che, ¿qué hacen? ¿Arreglan barcos? Yo siempre le pregunto a los míos porque me olvido. Ya estoy medio pasado de rosca. ¿Arreglan barcos ahí? La Casa de los Barcos. ¿Fabrican barcos? Se llama así y es de otro rubro. Por lo que veo están, bueno, con sol y rock, ¿eh?

0: Dale, Waldo.
1: ¿Te gustó ese Waldo? Desde Villa Mubeta nos escribía. Muchas gracias, Waldo. Aguante el vagón, Racing y la tele también, dice Manuel de Rojas.
2: Hola, Argento. Vamos con el sol y rock. Paquito, pasamos un temita de Los Murió de Asco. Elegante Sport, pasame, Paquito. Acá andamos con el potro, destapando la caquera a la gente. A full, saludito a la audiencia.
1: Dale, saludos para vos también. ¿Cómo están pidiendo este tema? A mí es uno de los que más me gusta de Retrojero Rock. Para Polaco, Magnana, o Magnana, sí, Magnana, Polaco. ¿Está el Nano Actis ahí en el bajo? No, ese creo que no todavía. Sí, el enano es un capo total, como lo es Moe y todo.

media por acá, escuchando esta nueva etapa de Argento. Gracias, Juan, por estar del otro lado. Temón, me dice Waldo. Temón, este es un temón. Ah, no, el anterior.

0: solicitado número 2.
1: Te van.
2: Buenas tardes. Pasame el gourmet del infierno de Sky. Vamos Racing hoy. Sol y rock. Prende la chicharra, pato.
1: ¿A dónde está la chicharra?
2: Soy argentino, no me ves.
1: Hay que recuperarla la chicharra, ¿eh? Ahora la busco. A ver si anda por acá arriba de las plantas.

0: pedido de la audiencia. Volvió la chicharra.
1: Como una araña sin red, espera que caigas así.
0: Oh, mirá, mono, quedó un mensaje de ayer de haber sido. A ver qué decía.
2: Pato, este móvil va a estar el sábado allá defendiendo a la Rambla.
0: Vamos.
2: Así que estoy pintando una pescadería. Están todos escuchando Argento.
0: Mirá qué bueno.
2: Así que voy a sacarle un par de bogas y le acompaño la fritangada tuya.
0: Dale.
2: Me gusta. ¿Me llamás y voy?
0: Yo voy a donde me llaman. Voy, mono,
2: Pato,
0: siempre para morfar.
2: Me las bolas, por culpa de Galetti, por culpa de Argento. Ahora mi economía va en baja, porque estaba trabajando y me enteré que en la casa de los barcos van a comer unos pescados. Oh, así que yo te aconsejo.
0: No labura hoy.
2: Pato, que hagas lo mismo, ¿eh? Deja todo, dejalo gustar.
0: Voy.
2: Pon la música y venite a comer algo, un pescado asado en la casa de los barcos, Pato.
0: No llego, ¿a qué hora comes?
2: Un amargo obrero y escuchamos rock and rolls.
0: Voy a hacer el programa ya entonces.
2: Solid Rock, Pato.

a sonar Carmina Burana acá en esta radio, La vengo escuchando. A cada rato ponen Carmina Burana. ¿Cuánta guita puso Carmina Burana? Camono, lo que pasa es que... Claro, Camono eso. Debe ser Camono que... En un tiempo tenía acciones de Basali, era de Basali, me parece. Hola, argentos, buenas tardes, Patio Rodillo. Hoy voy a pedir Carmina Burana, por eso te mando un abrazo. Se viene el clásico el fin de semana, Argentino versus Central Córdoba.

0: Buenas tardes, ¿cómo le va la tribu argenta? Rodillo Sampler, Pato querido, ¿todo bien?
1: Sí, bien, yo soy, Maxi.
0: Creo uno de los pocos que escucha desde la tarde de la tele, de cuando se escrachaban a los represores, ¿te acuerdan? Que sí. Pasaban las propagandas,
1: sí, y
0: un montón de cosas lindas de esa época, el ratón, sí, karateca, Silvana Silva y toda esa gente. Bueno, soy Maxi Argento, sigo trabajando y no me vendo.
1: Qué grande, Maxi, qué buenos recuerdos, che. Capo total. Te abrazo en el aire. ¿Cuántas cosas han pasado por acá, eh? Y las que van a seguir pasando. 26 años de Argento, 37 de la TL. Todo eso es una bocha, no saques cuentas, porque es muchísimo, son muchísimos días al aire, muchísimas horas al aire, muchísimos
2: Argento,
1: temas, muchísimos recitales,
2: rock,
1: muchísimo de todo. Se viene Farolitos, sí, este sábado en Shower House.

0: Ahí van a estar los muchachos el fin de semana en Shower House por primera vez. Los farolitos. Grandes Marcos. Hola, hola, pasate allá en San Juan. Saludos. Hola, Pato, pasate allá en San Juan. Saludos, Herrería Alma Fuerte. Dale, Sergio, ahí va para ustedes.
1: Solicitado el número.

ahí para toda la herrería Alma Fuerte. Me dio ganas de escuchar este tema también. A ver si les gusta. Viste que me gusta ahí meterles matices al programa, ambientaciones, sobre todo con la música. Bueno, esto creo que le va a gustar a todos y todas. Temazo. Se me pone la piel de paja. Divididos con el Tano Marchello. Sé vos.

0: Vamos, Tano. Genio el Tano, ¿eh? La humildad lo caracteriza como gran persona. Hola.
1: Buenas tardes, Argento. Pasame churrasco violento de Superuba. Cuidemos el río, loco. Aguanta, Argento. Cuidemos el río.

Buenas tardes, Argento. Pasame el churrasco violento de Super Uva. Cuidemos el río, loco. Aguanta, Argento. Cuidemos el río.

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Sí, lo organizó él esto. La Rambla no se toca, che. Te invitamos a ser parte, traer tu música, tu arte, tu feria, lo que quieras.

0: Ay, ay, ay. A ver qué dicen.
1: El pescador que vive de la pesca día a día no tiene más acceso al río.
2: Se ha venido bajándole el precio a la rama. Ahora nos damos cuenta para qué. Para venderlo y privatizarlo.
3: Hace dos semanas, la provincia y la municipalidad anunciaron la construcción de un parque acuático en la Florida. Pero distintas organizaciones y sectores vinculados al río y a la zona se oponen al proyecto. No al parque acuático en sí, sino a la ubicación puntual. Estamos yendo al anexo del Consejo Municipal, donde estas organizaciones se van a reunir con los concejales en una audiencia. Les vamos a preguntar por qué están en contra del proyecto y cómo fue que la Florida quedó históricamente abandonada por las gestiones municipales.
4: Soy vecino, nací en la Florida, me crié en la Florida, soy guardavidas también.
5: Soy una persona que tiene un puesto de trabajo ahí, vivimos ahí, mis padres viven ahí.
6: Tengo una guardería náutica justamente en Cayo y Costanera.
7: Nosotros hace 28 años que nadamos en el río todo el año.
6: Tenemos toda nuestra vida en esa zona particularmente y conocemos que no es la ubicación para un parque acuático.
7: De toda la costa rosarina, el parque acuático ocuparía el 40% de la costa, que es de acceso público, libre y gratuito.
8: Creemos que hay otros lugares alternativos donde se podría hacer, digamos, pero en el río, en la Rambla no.
7: Somos usuarios del espacio público gratuito y queremos defenderlo porque nos parece que es inclusive poco el que tiene Rosario. Deberían ampliarlo, no reducirlo.
5: Lo que nos pasa a nosotros es que nunca nos avisaron de este proyecto y estamos en total desesperación porque nos afecta a nuestra fuente de trabajo. Nos sacan las embarcaciones, son 200 familias que viven en la Florida, gente del Espinillo, gente del Remanso Valerio, gente que vive en la isla y lleva su mercadería a la Florida, que es donde lo venden su pescado, obviamente.
6: Estamos dentro de un espacio que se llama Consejo Consultivo del Río, el cual justamente fue inconsulto, sino que nos enteramos luego de que este proyecto saliera. Somos muy conocedores del barrio, tenemos comercio ahí, de cuando vienen a decir que ellos quieren traer turismo, nosotros somos los receptores de turismo de la zona.
8: La ciudad de Rosario siempre trató la zona norte como una periferia.
6: Que venimos años reclamando por una mejora en la zona.
5: El año pasado dijeron que iban a hacer una bajada para los pescadores y hoy nos encontramos con esto.
8: Y lo que sí vemos es que cada vez la municipalidad entrega más terreno público para los proyectos privados, los bares, y resulta que cada vez el espacio donde la gente puede expresarse y disfrutar el río es más chiquito.
5: Ahí hay muchos problemas en la Florida que tienen que solucionar, que no se van a solucionar con una pileta.
6: Es una zona que está viva, quieren poner una actividad sobre actividades ya existentes. Primero consulten al vecino, porque acá festejan que el vecino va a disfrutar de eso. No, el vecino está todo en contra.
7: El miércoles hay una movilización de 18 horas, el jueves hay dos actividades, una a la mañana y una a la tarde.
8: Invitamos a toda la ciudadanía a que se sume a esta manifestación en contra de la privatización de la Rambla. Y le pedimos al señor intendente que se dé cuenta que está haciendo algo totalmente en contra de los deseos de la mayoría de los ciudadanos. Nos están quitando lo más sagrado que tenemos.
1: El pescador que vive de la pescadería.
9: Bueno, ahí estaba, recién me lo mandaron. Me parece bueno difundir todo lo que envían. Así que bueno, gracias al oyente que se mandó este link. Y este sábado entonces, como te decíamos, la Festi Rambla, Campe y Festival, sábado, 16 horas.

0: ¿Cómo va? Bueno, los argentos, la argenta, ¿todo bien? Quería mandar un saludo a toda la canallada que juega hoy. Mucho éxito. A mi amigo Ezequiel de Pollo de Campo, que ahí jugamos nosotros, todo el gallinero. Y al amigo, si está escuchando, al amigo Ale Vandálico. Sí. Que bueno, por lo menos sí. Llegaron a miércoles hoy. Así que mitad de semana, Ale.
1: Vamos. Creo que está por ahí, más.

0: Tigela y zona norte.
1: Bueno, la Tigela ya saben para quién hincha este fin de semana, ¿no? Es del mismo cuadro que el dueño, el presidente del club.
0: Aguante el Sala y zona norte.
1: Saludo al chino, dicen por acá. Saludo al chino.
2: ¿Qué soñaste? Bueno, ya voy.
1: ¿Qué dice el Ale Vandalico? ¡Ale!
3: Pato, Ale, tío Alejandro, que espectacular.

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0: Hola Pato, buenas tardes. ¿Cómo va Argento? Saludo a toda la audiencia de Argento. Patito, te quería pedir un tema, puede ser de Bersuit. Chacha. Para los muchachos acá en la fábrica.
1: Chacha, cha.
0: En Narigón. Saludos para todos y aguanta Argento.
1: Chacha.
0: Papá.
1: Chacha o chacha, cha. Ah, chacha, cha era los caseros. Del cha-cha-cha, cha-cha-cha. Bueno, para ustedes ahí.

y con los ex psicópatas actuales Lobos y Corderos, tributo a Los Redondos, más este aquí quien les habla tirando música en vinilos, en CDs, todos estos clásicos que nos gustan tanto y suenan por acá. 12, 12, 12, ya se viene, falta poquito, un mes nada más, menos 12 de junio en D7, ese distrito teeliano. Sí, así lo vamos a llamar. Distrito TL. Todo local, todo para ir. Todo pasa por acá y por allá. Y ya que me piden Cruz Diablo, a mi pueblo me han llamado. Hola Patito, pasame Cruz Diablo, abrazo, dice Martín, Martín. Bueno, aprovechamos. Estamos difundiendo la fecha del 12, la primera fiesta retro argenta, con toda esta música de Los Redondos, de Callejeros, de Virus, ¿de quién más? De Bersuit. Cruz Diablo, sonando una vez más Los Redondos en Argento.

0: clásico en el dial.
1: Teníamos un oyente que siempre pedía esto. No sé si sigue oyendo. Pero bueno, cruzando aquí el río, llegábamos hasta su linda casa, su casa de isla. Él escuchaba este programa en aquel momento, ¿no? Creo que ya no lo escucha más. Está para otras cosas ahora. Lo de escuchar a Rey, ¿a quién? Y claro, se informa el tipo. El tipo maduró pronto. ¿Se está pudriendo? No, pero bien tarde. Su rock and roll sigue sangrando oídos. Gracias a que Dios, claro, ¿a quién Dios no le truchó el boleto en algún recital de Los Redondos? Aquellos que fueron a casi todos, en algunos seguramente colaron, ¿no? Se viene la primera Retro Argenta en D7, viernes 12 de junio, toda la noche, ¿eh? Le vamos a dar con el tributo a Callejeros, Infiltrados, con el tributo a Los Redondos, Lobos y Corderos. Este aquí, oyendo música en vinilos y en discos,

con Infiltrados ahí a pleno. Saludos para Nico, para todos los Infiltrados.

0: sábado y domingo más atentos que nunca. No se regalen, porque la forma de ortiviar de la municipalidad va a ser controles de tránsito, controles de alcoholemia.
1: Obvio.
0: ¿Eh? A comunicarse, a ver dónde están los controles. No se regalen, gente, no se regalen.
1: Claro. Sí, van a querer de alguna forma empañar la movida, como lo hace la derecha siempre.

de comunicación alineados a ellos, hay un solo dueño de todos los medios de comunicación. O dos, ponele. Sí. Uno de la provincia, uno el gobernador y otro el intendente. Son los únicos dueños. De todos menos este, menos, qué sé yo, no sé. Muy pocos, ¿eh? En Rosario muy pocos. Puede ser el aire libre también. Conclusión. El Ciudadano y nada más. Lo demás está todo súper comprado. Por eso, como dice el mono, tiene razón. El fin de semana, el día sábado, si van a estar en la Florida. Bueno, no sé qué van a hacer. Algo van a hacer. Hay que estar atentos al control de tránsito, a la policía, a gendarmería. No sé qué van a hacer. Algo van a inventar para empanar la movida, el reclamo.

0: el sábado, Festi Rambla, a Campi Festival, sábado, 16 horas, hasta el domingo. El chamán se armó la carpa, fue el primero que llegó ahí. Y bueno, es el fusible el chamán. Avisá, chamán, si pasa algo. A meter presión. A meterle presión a la municipalidad. Mirá que no va para atrás. El intendente no va para atrás, va para adelante. Ya quiere hacer todos sus negociados. Ya quiere privatizar todo. Seguro que nos están escuchando en este momento. Bueno, manden algún audio, a ver. Manden algún audio. Como hicieron el otro día. El otro día
1: mandaron. Soy Argento y

Acá me manda el Ale Vandálico. Formaciones, Rosario Central, Jeremías Ledesma. Epa, se me cerró. Me lo borraste. Lo estaba leyendo, Alejandro. Bueno, leí un par más. Ahora lo busco igual. Mándamelo de nuevo, mándamelo de nuevo. Me tengo que ir a la tanda, che. 14:56.

quedan algunos llamados para después de la tanda. El Gaby. Está Reci también ahí. Paula. Paulito.

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0: Los Piojos, San Cabreche. A ver qué dice la gente, Hola. Chamán.
1: Chamán.
0: ¿Puedo decir que lo invocamos ahí?
1: Chamán. Lúcimo. Hola, Patito, ¿cómo andás? Pato, recordemos que dice que están abandonadas la Rambla. La están abandonando a propósito. En la pandemia el único que puso el pecho ahí sacaba mucho.
0: ¿Quién fue? El chamán.
1: Latita, botella, tapita, colita de pucho. Pegaba los árboles, era el chamán,
0: el
1: loco.
0: Chamán. Sí.
1: El chamán siempre estuvo ahí. Él fue el guardián de la Rambla. ¿Cómo nos están cortando los espacios? ¿Por qué no vienen acá al Mangrullo a hacer un parque acuático? En toda esa parte abandonada que hay ahí, le dan el laburo a la gente que vive todo alrededor de Mangrullo, porque hay familias de pescadores, otras familias que no tienen laburo y generan trabajo acá en el sur de la ciudad, que tenemos un montón de costa para explotar. Podemos hacer un muelle de pesca, también dándole trabajo a la gente del barrio ahí, que no sé, que cuiden, que hagan el mantenimiento. Son opciones, ¿viste? Deja así la Rambla como está, que la gente va y la disfruta. Vení para este lado que está todo dinamitado, destruido, el sur, la costa sur de Rosario. Ahí inviertan, hagan algo si quieren. Y que saquen todos los containers de Pellegrini hacia el sur, que te tapan, no se puede ver el río. Te tapian con container, con esos silos, que está prohibido. No puede haber edificaciones tan altas. Pero bueno, hacen lo que se les raja. Pato,
0: ¿qué?
1: Soy argento y no me vendo. Y
0: vamos,
1: estoy indignadísimo con lo que el parque acuático. El parque acuático, al lado de la playa, el agua. Dejate de joder. Es como que vayamos a pescar dentro del acuario. Dejémonos de hinchar la bola. Soy argento y no me vendo. ¡Dale!
0: ¡Dale! 341-594-1055.

0: Qué ganas de sacar los vinilos, de escuchar a Fito Páez en vinilo. Estamos preparando nuestra propia fiesta en un lugar que nos hace sentir cómodos para revivir aquellos tiempos. Las noches de Willie Dixon, cuando tirábamos toda esta musiquita, ¿te acordás o no? Las noches de García, bueno, si querés empiezo de atrás para adelante. García, la rockería. Federico T. Me acuerdo Federico T, calle Alvear. Por eso se llamaba Federico T de Alvear. Convocamos de un lunes a un viernes. Llenamos y pusimos toda esta música de rock nacional en tantos boliches. Falta ahora, ¿eh? Lo demostró el otro día Lulo Corradín ahí cerrando definitivamente las puertas de Berlín. La cantidad de gente que se citó, dos cuadras de gente escuchando o reviviendo aquellos recuerdos de esta música.
1: Me colgué, Pato, me recalenté. No pedí un tema, pasame algo de... Algo de vudú, Patito. Estoy indignado. El único lugar, casi uno de los únicos lugares gratis que le queda a la gente, a la familia que menos tienen para ir a disfrutar, y se lo vamos a cortar. Vamos a cobrar la entrada entonces ahora a las placitas también a los pibitos humildes, que el padre va con un mate, con una torta frita, lo llevan a jugar con una gaseosa o con un jugo, porque ni siquiera una chocolatada se puede. Y cobrémosle en los parquecitos nuevos que pusieron entongados con Amuni y todos los de plástico. Están hermosos, no te digo, están hermosos. Yo lo llevo a mi sobrino, estuvimos haciendo la recorrida por casi todas las plazas, pero ¿qué le vamos a cobrar entrada entonces ahora a los pibitos? Ahí en el Belgranito, abajo del monumento. Es ideal para acercarlo, que hay que acercarlo porque los chicos salen corriendo y tenemos la avenida que los autos pasan rápido. Es ideal para acercarlo entonces y cobrar entrada y corte pelotero. Pero no, lo del cerco sí, lo del cerco hay que acercarlo porque los chicos pueden salir corriendo para la calle. Yo cuando lo llevo me pongo unos cagazos a veces.
0: Bueno, Hapkin ratificó que el municipio avanzará. O sea, avasallará, ¿no? Con el parque acuático, a pesar de la oposición de vecinos y organizadores. El intendente anunció que en los próximos días presentará el proyecto integral de intervención en la Costanera Norte y el balneario La Florida, que contempla la reparación de desagüe pluvio-cloacal, ahí va, palabra difícil, pluvio-cloacal, ahí va. Sí, o sea, hace oídos sordos, porque por lo menos podría haber dicho... Bueno, vamos a escuchar los reclamos de los vecinos, vamos a entrar, vamos a abrir un canal de diálogo. No, hasta ahora no, a ver, pará, sigo leyendo. La licitación, hablan de licitación. ¿No habrán roto a propósito esa parte del desagüe? ¿No lo habrán dejado abandonado a propósito? Bueno, asegura el intendente que no se pierde playa, al contrario, se gana. ¿Qué se gana?

No se pierde la playa, por el contrario. Hay cosas que hoy se dicen que van a quedar más que claras. Se gana playa, porque además se sacan cosas que hoy están sobre la playa. Le vamos a dejar pipí cucú a la playa. No se preocupen, chicos. De verdad.

0: formación de Central, Jeremías Ledesma, Emanuel Colomé, Ignacio Bando, Gastón Ávila, Agustín Sánchez, Franco Ibarra, Vicente Pizarro, Enzo Jiménez, Guillermo Fernández, Ángel Di María, Enzo Copetti. Nos vemos, Pato Valenti.
1: Grande. Qué grande nuestro amigo Alejandro, ¿eh? Gracias por la info, Ale. Ya muchos empezaron la previa para hoy. Están de la cabeza. Concentralito.

0: Farolitos este sábado en Tower House. Vamos a escuchar a la Curifata, nos conectamos con los locos más lindos de todo el mundo. Me gusta la Curifata. Rompiendo muros desde el Hospital Borda. La radio ya con 30 años. Amigos de este programa. Varias movidas hemos realizado juntos y vamos a seguir realizando. Hay una prevista para este año. Espero que se dé, ¿eh?
1: Yo quisiera saber qué es lo que doy de mala imagen.
2: Yo pienso que se puede ser un paciente psiquiátrico pero sentirse bien. Yo soy un paciente psiquiátrico que me pienso que soy normal. Y mis amigos me quieren mucho y soy muy inteligente. Y Gaspar me está dando un beso que no corresponde. La verdad de las cosas que dijo José Nayar, no sé si tendrá razón o no, porque el señor de la libertad es libre, tiene su democracia. Garcés dice lo que piensa y lo que dice, y tiene que opinar como quiere, ¿no es verdad?
1: Sí, pero yo, una pregunta, ¿yo soy tan indecente como me presentan?
2: No.
3: Pues soy loco inteligente, nada más.
1: ¿Pero soy indecente?
2: No, sos loco, pero no boludo.
1: Bueno, pero le pregunto a Nayar, ¿qué me pasa a mí? ¿Le doy la imagen de la indecencia? Esa es mi pregunta.
4: Loco inteligente. No. Aparentemente, la gente chabacana y del vulgo lo va a tomar por un tipo extraviado. Va a ser materia de estudio para los psicólogos que lo van a escuchar. Y voy a quedar en ridículo yo.
5: Queridos hermanos, yo recorro mucho, por razones distintas, la calle. Y como estoy muy...

0: Hola, Pato. Buen miércoles. Por acá, sol, chicharras, siesta y rock. Quería pedirte un tema del mercado nocturno, si puede ser. Estoy con desde la sobremesa. Ah, se me hizo larga la sobremesa, me estoy durmiendo. El sábado vamos a andar por ahí, por la Rambla. Así que bueno, saludo para toda la audiencia linda de la Red Tele.
1: Para Noe, mercado nocturno, mágica.

0: Hoy. La Rambla no se toca, miércoles 13, 18 horas, marcha. Desde Oroño y Córdoba al monumento. Y corte, ¿eh? No a la privatización de la Rambla pública. La Florida es de todos.
1: Hola, Papito. Chicharra y Rock. ¿Me pasás mi genio amor? ¿Puede ser?

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Como siempre, Víctor Bereciatúa es un visionario, porque en esta simpleza de esta letra, él ya va anunciando lo que padece una persona de 77 años, Vitico es del año 48, va a cumplir 78 este 2026, creo que por el mes de noviembre, y bueno, ya anuncia lo que le pasa a todos, ¿eh? A los rockeros, a los doctores, a los abogados, a los ferreteros, a los maestros. Va a llegar el día, amigo, por más que seas joven, en que vayas al médico y te va a decir, loco, aflojá con la birra. Ni que hablar con la mandanga, ¿viste?

Por eso bien dice el dicho, amigo, amiga, el que quiere celeste que le cueste, ¿no? Las cosas lindas de la vida se viven más cuando uno es joven. Pero también se trata de tener dignidad cuando uno...

Tal vez un poquito menos, porque hoy hay un evento social en la ciudad de Rosario muy importante. Vos ya sabés de lo que estoy hablando. Hasta la hora 17:30, ponele. El pelado Urizeva va a estar conduciendo este maldito programa de rock que se llama 220 Rock. Bienvenidas, bienvenidos, rockeros.

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2: Llega este mensaje al 155-94-1055 del amigo Lautaro, que está laburando y me pide este tema puntualmente de Los Sumo.
3: 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Es un corpiño para madrugar.
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Mensajes, mensajes y más mensajes que llegan al 155-94-105-5. El amigo Luis Alberto me dice: pelado, ¿ya te compraste pañuelos? No. Tengo, no hace falta que los compre. Hola amigo, quiero escuchar un tema de Hermética, Sepulcro Civil, y se lo dedico a Fernando y Capone. A Fernando y Capone, dale. Ah, no, y si vos sos Fernando Capone. Dale, Fernando, ya sale. Hola, pelado, buenas tardes. ¿Me pasás una de Ataque, porfa? Trabajando un rato más. Un abrazo fuerte. Esto es de parte de Maru.

Hola, pelado, soy Alma, de Secretaría de Cultura con C. Estamos con el Mono en Gálvez. Quería pedirte un tema de Ruta Grúa que tocó el sábado y estuvo genial. Gracias y feliz tarde, lo mismo para vos, Alba. Mensaje, llamado, se va formando la grilla de los temas que vas a escuchar hasta las 17:30 más o menos.

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1: Para... En la Avenida Francia, la Universidad Nacional de Rosario tiene un hermoso predio donde hay gente laburando, la castigada gente víctima de estos energúmenos que nos están gobernando, que están aniquilando a la educación pública y a todo lo que tenga que ver. Bueno, esos amigos que están ahí en el predio de Francia, con mi amigo Gustavo a la cabeza, les mando un abrazo muy, muy fraternal y un aguante verdaderamente argento.

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0: saludo muy grande para el querido amigo Juancito Agüero. El otro día estuve chateando con él, un tipazo y aparte un gran músico.
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Buenas tardes, pelado, querido. Soy Lucas y estoy laburando en la biblioteca Constancio. Soy Vigil. Te quiero pedir un tema de la banda Eco de Mentes. Ahí va para vos, Lucas.

Si no los conocías, buscalos en las redes. Creo que son de Villa Gobernador Gálvez. Y el cantante es el amigo Sebas. La banda suena muy bien y se llaman Eco de Mentes.

Hola, Pelado, pasame un tema de Orcas. Estoy con una ansiedad tremenda por verlos. Con ellos pienso festejar mi cumple. Saludos, dice Valeria. Creo que la semana que viene voy a estar charlando o con el Topo o con el señor Walter Mesa, anticipando lo que va a ser la llegada la semana que viene. El domingo creo que están tocando. Y también, por supuesto, voy a manguear un par de tickets para sortear entre todos ustedes.

0: chico, chico, Gabriel, me escucha. Soy Daniel 105, me copia. Me copia, bueno, escúchame, soy Daniel 105. Escúchame, Gabriel, me acaba de pasar a buscar al Paulito el Matrillero para ir a la cancha acá al Génova de Corriviora. Tiene un palco él, con toda señorita, ágape, digamos, saladito, hay sacutito, hay jugo set sin diluir, moderadamente hay que tomar. Y bueno, quedamos que lo pasamos a buscar, así que quería saber si usted puede dejar una cinta musical al aire y lo pasamos a buscar. Usted se sube al auto de Paulito, está conmigo y vamos a ver el partido. ¿Qué le parece? ¿Eh? Qué gesto noble, ¿no?
1: Le agradezco mucho, Daniel 105, pero no me gusta cuando veo uno que no es de Racing, en la cancha de Racing, no me gusta. Te das cuenta enseguida cuando uno no tiene nada del color de la entidad local, no sabe las canciones. No quiero poner en riesgo mi salud. Mi integridad física, porque me te recagarían a trompadas, seguramente. Siempre voy a pensar que todos los boludos que hacen eso son unos boludos, precisamente. No obstante, a usted, Daniel, y al Matrillero, muchas gracias por el ofrecimiento.

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Hola, pelado querido, pasaba a saludarte y a pedirte un tema de Alma Fuerte que aguante Buenavena, si puede ser. Un abrazo, papá. Esto lo pide, ¿quién lo pide? Lo pide el amigo Martín Ibarra.

0: Hola, Pela, ¿cómo andás, Claudio? Acá escuchándote, laburando. Pela, vos el otro día pasaste el cover de un cover de Metallica, creo que hecho por Letal. Y era. Nunca sí. Lo puedo enganchar por ningún lado. Vos
1: sí,
0: lo pasaste
1: sí.
0: El otro día, hace poco.
1: Después lo paso.
0: Creo que de Black Kennedy.
1: Sí, señor.
0: Bueno, si lo tenés, pues ya, abrazo.
1: Dale. Después de la tanda, sal.
2: Abelardo está muy triste porque no puede viajar.
3: Hola, Pela, querido. ¿Cómo anda, hermano? Tanto tiempo. Volviendo a casa. Escuchá, me pasás un temita de Papo, por favor. En el sur hay un lugar o...
1: El sur de la ciudad.
3: No me acuerdo los nombres, por eso te tiro así.
1: Desde que vivimos.
3: ¿Cuál es? Pela, hermano. Gracias. Abrazo.

0: Bueno, escúcheme, Gabriel, escúcheme, soy Danielcito, chico. Esto es una cosa de amistad, amistosa. Mostrar gratitud.
1: ¡Qué amistad!
0: El programa, vamos a comer, a tomar. Y escúcheme, escúcheme, escúcheme. Sí, sí, si solo dos la academia, usted canta la que dice academia, la otra que dice central no la canta. ¿Qué problema hay? Vamos, adelante. Vamos, apropiese que estamos yendo con Palito el Matricero, apropiese.

Hola, pelado, escuchando, rompe el hechizo de rata, puede ser. Está todo espectacular, aguante 220 Rock, gracias, abrazos. Una cinta musical, jajajajaja. Una pieza, ¿me permite una pieza, señorita?

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0: Hola, hola, hola. Hola, buenas, buenas. ¿Cómo anda usted, señor? ¿Todo bien?
1: ¿Cómo dice que le va a usted? Muy bien acá.
0: Me dije en el programa, encontré, escuchá esto, antes de continuar, quiero que escuches esto y la audiencia ya se va a ir dando cuenta con quién estoy hablando, pará, Escuchá.
2: Este bloque, el parador de Charlie Brown.
0: Era un spot que usaba en alguna
2: vez. Presenta este bloque, el parador de Charlie Brown.
0: ¿Cómo anda, Charlie, querido? Tanto tiempo, sin el placer de verme.
1: Bueno, muchas gracias, peladito querido, Gaby, por la audiencia ahí. No, acá estamos, tranquilos, contentos, como siempre, ¿no? Laburando.
0: Te cayó bien la paternidad, loco, ¿eh? Te cayó bien la paternidad, ¿eh?
1: Sí, la verdad que es hermoso. Bueno, tuvimos algunos pequeños inconvenientes, pero no, nada que se pueda solucionar, Gaby. Es como pasa en las mejores familias, como quien dice, ¿no?
0: Sí, momento
1: crítico, mal de mi vida. Pero bueno, hoy, pasando otra vez uno de los momentos más lindos de mi vida, que bueno, que vos ya sabés algo, ¿no? Porque te ha llegado la data.
0: Sí.
1: Sé que te ha llegado un poco de información, ¿no?
0: Sí, señor. Y bueno, pero No es nunca es conveniente anticipar las cosas, pero ya hay un grado de credibilidad y no de credibilidad, sino de que las cosas están avanzadas como para tirar alguna onda, como para que aparte, vos no podés estar inactivo, Charlie. Tu idiosincrasia no te permite estar al pedo, o sea, tenés que hacer algo. Y bueno, Por lo que estuve viendo, estás haciendo las cosas muy lindas. Estuvo muy bueno eso que mostraste hoy del viejo Charlie. Tu idiosincrasia no te permite estar al pedo, o sea, tenés que hacer algo. Y bueno, por lo que estuve viendo, por

0: puntuales que ha tenido algo, una esencia del por qué hace eso el Charlie Brown en ese lugar.
1: Sí, señor.
0: No creo que Charlie Brown lo demostró del por qué busca ese lugar, ese espacio, esto. No es que digo, voy a abrir acá, porque se me ocurrió. No. Charlie Brown, en los lugares que ha abierto su puerta, su parador, tiene una trayectoria y lo ha estado viendo el proceso, a ver qué puedo hacer, a ver, lo busco. Este lugar tiene una trayectoria muy importante, porque bueno, cuando sepan dónde es bien, hay un video muy importante, ¿entendés? Del lugar que lo avala, del año 1600 y algo, no sé, no me acuerdo ahora bien.
1: Sí.
0: Pero está muy bueno y todo tiene un porqué de lo hacemos ahí, a nuestro negocio, nuestro espacio.
1: Escuchá. ¿No? Yo no te pregunto dónde va a estar, pero te pregunto lo siguiente. ¿Está muy lejos del kilómetro 7 y medio de la ruta provincial 18?
0: No, estamos cerca.
1: Está bien.
0: Estamos cerca. Es un pasaje directo. Rosario está al futuro parador.
1: Sí.
0: Bodegón.
1: Sí.
0: Hoy es parador Bodegón porque nos vamos a tirar mucho la gastronomía,
1: ajá,
0: es importante para que la gente sepa.
1: Sí.
0: Nosotros vamos a estar abierto de miércoles a domingo en doble turno.
1: Ajá.
0: Los sábados, viernes, sábados y domingo con algunos espectáculos, presentación de motos. Venimos con algo diferente porque si bien, claro, hay muchos lugares también, ¿no? Que de gente colega que tiene su predio para hacer. Bueno, Charlie Brown siempre se caracterizó por hacer algo diferente, ¿entendés?
1: Sí, señor.
0: Entonces nosotros lo que queremos hacer hoy es algo diferente. El motero va a tener su espacio, y no solamente el motero, la gente que quiera venir a conocer el lugar, porque eso es algo muy hermoso lo que estamos haciendo, es algo donde vas a estar comiendo prácticamente en un museo, en recordar tiempo de tus abuelos, de la gente que llegaba al pueblo, cómo llegaba. ¿Entendés? Entonces tiene una historia el lugar ese.
1: Sí, que vamos a poder ampliar cuando ya se largue. Otra pregunta, sin hacerte pregunta, te hago otra pregunta. ¿Cuántos días calculás que tengamos la novedad inicial? Por no decir inauguración, ¿cuántos días de acá? Hoy es 13. 13 o 14, bueno, es, ¿qué más? Mirá, o menos?
0: Sí. Estábamos unos días en la facha, en la fiesta patria, digamos, pero bueno, uno quiere llegar bien, sabemos que Charlie siempre llegó a las inauguraciones ahí, ahí con lo último, y esta vez quiero llegar bien,
1: relajado,
0: cómodo, y también quiero estar, ¿entendés? No quiero, por ejemplo, que tengamos problemas, o sea, no tener problemas, sino ver que no haya ningún evento masivo alrededor, ¿entendés?
1: Sí,
0: pueda por ahí perjudicar, o sea, pisarnos una, como quien dice, una linda fiesta,
1: sí,
0: ¿no? Entonces, Charlie, lo que tiene eso siempre, mira alrededor, que no haya nadie por ahí, ¿viste? Hay algún aniversario de algo. Entonces todos tenemos que laburar y no está bueno eso, ¿no?
1: Está bien.
0: Por ahí colegas.
1: Está bien.
0: Entonces estamos buscando siempre, mirando y buscar el lugarcito justo ideal para hacer la apertura de lo que va a ser el nuevo Charlie Brown. Te voy a tirar a otra. Gente de Ramallo, gente de Varadero que me ha llamado de Buenos Aires por venir por autopista. Y va a caer adentro de Charlie Brown.
1: Qué bueno. Acá tengo un saludo de alguien que te quiere mucho, me parece. Dice, mandale saludos a Charlie y decirle que lo espero el sábado, el señor Mono Gaite. Te mando saludos.
0: Qué grande, monito, qué grande, gracias. Un gran amigo, una persona que está vinculada también con Charlie porque ha presentado muchos aniversarios, ¿no?
1: Sí.
0: Como ustedes, como grandes bandas locales que van a estar, vamos a tener también verano, te la tiro esta porque es un poquito más lejos, ¿no? Va a tener pileta también, el predio,
1: No, no. No me diga que hay que exhibir la Zapán. No, eso me da un poco. El Mono Gaite capaz que se

0: anima, yo no, yo no. Tengo mi pudor todavía, a no ser que pueda estar con remera. Bueno.
1: Sí. A mi amigo Gaite, yo sé que lo puedo esperar al costado de la pileta con una picadita y un buen amargo obrero, que sé que le gusta.
0: Acá otro mensaje dice, vamos, Charlie, te manda saludos el turco, no sé. Termina 17 el teléfono, no tengo más data. Pero bueno, vamos, Charlie,
1: hay
0: el turco.
1: Turcos, sí, hay varios turcos, espero que no sea el que le debo plata, ¿viste?
0: Charlie, querido, bueno, vamos. O sea, estoy más expectante que antes de empezar a hablar, pero bueno, así son las cosas de la publicidad sorpresa. Yo sé que estás laburando, hoy me mostraste una foto del lugar, realmente está muy bueno. Y seguramente los motoqueros, los rockeros y la familia, que esa es la impronta nueva, la familia, vamos a poder disfrutar de un lugar, un nuevo eslabón rockero, motoquero por la zona. Te mando un abrazo grande, amigo, y espero la tarjeta de inauguración.
1: Sí, bueno, esto, ya te digo, es un lugar muy bonito. Como vos dijiste, nuestros amigos de las dos ruedas, que fue todo mi comienzo con esta gente.
0: Cuando eras un gel ángel.
1: Y bueno, este lugar va a contar con, o sea, son en un espacio va a haber un lugar, o sea, el comedor donde vas a poder comer con tu familia, todo, ¿entendés? Y el que quiere, tenés otro sector en el mismo lugar donde cuenta con el bar, donde cuenta con la cafetería, con la picada, con la cerveza, ¿entendés?
0: Sí,
1: con
0: señor.
1: Pantalla de video gigante, una barra muy copada, bien a la vieja escuela para ponerse a bailar arriba de la barra.
0: Qué bueno. Qué bueno que va a estar eso. Tengo intriga.
1: Quiero contar algo.
0: Sí.
1: Contar algo.
0: Dale.
1: Algo?
0: Sí, por supuesto. Sí, señor.
1: ¿Puedo tirar algo?
0: Sí.
1: No voy a tirar la fecha porque queda muy poquito.
0: Bien.
1: A mayo le queda muy poquito y entra de los días de mayo. Muy probable la apertura de Charlie Brown.
0: Bueno.
1: Pero bueno, yo quiero estudiarlo porque quiero que la gente sepa. Y a lo mejor ustedes no están enterados, pero bueno. Este año van a tocar dos bandas en la apertura de Charlie Brown.
0: Sí, señor. Bien.
1: Y bueno, si querés meter en la cortina, metele.
0: Dale.
1: Porque las dos bandas que Charlie Brown eligió justamente para que sean de la apertura por el afecto, por el cariño y por mucha trayectoria también, no quiero que se me pongan celosas las demás porque Charlie Brown siempre le da oportunidad, o sea, siempre vienen todas las bandas van a venir a tocar,
0: sí,
1: a Charlie, pero bueno, yo las que las tengo ahí siempre. Y bueno, hay uno un pelado hijo de puta, no sé si lo conocerá.
0: Un pendejo re lindo, ojo celeste.
1: Un hincha de Racing que me tiene. Bueno, espero.
0: Ojalá.
1: Bueno, va a estar Cucho Blob inaugurando Charlie Brown, el nuevo Charlie Brown, y Fierros Viejos y Fierros de Buenos Aires.
0: Sí, señor.
1: Bueno, son las dos bandas que van a estar abriendo la apertura del nuevo Parador Bodegón Charlie Brown.
0: Parador Bodegón Charlie Brown. Bien. Bueno, Charlie.
1: Exacto, ¿no?
0: Mantenernos informados y avisá con tiempo, ¿viste? No mandes la tarjeta un día antes. ¿Entendés? Avisá con tiempo.
1: Creo que hay una juntada antes. Fíjate el teléfono que te puede llegar como una invitación. No, Bit, esa es Pit.
0: Está bien, es Pit. Acá, che, escuchá. El mono Gaite ya se enganchó. El mono dice, yo soy el presentador oficial de Cucho Blues. Así que después arreglar el caché con el mono. Dale.
1: Decirle al mono que tiene que venir a hacer los chorimbanes.
0: Dale, también. Se va a enganchar. Charlie, querido, un abrazo, loco. Nos mantenemos en contacto.
1: Muchas gracias, bueno, a todos. Un cariño muy grande a toda la audiencia, a toda la gente que todo este tiempo me estuvo apoyando en las buenas y en las malas. Eso nunca me lo olvido yo y todo el mundo lo sabe. Soy un agradecido de la vida y gracias a Dios por darme otra oportunidad. Y el apoyo de mi gente, de mi familia, de todos los que me dicen vamos para adelante. Y hay mucho Charlie Brown por muchos años más, como lo dije hace un año atrás.
0: Aleluya, señor. Abrazo, Charlie, querido.
1: Muchas gracias.
0: Chao.
1: Chao a todos.

0: El amigo Mauro me está escuchando desde la querida ciudad de Casilda y me pide un tema de El Vagón.
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0: Abrazo para vos, Mauro, y para mi querida ciudad de Casilda.

Hasta acá llegamos. Este es el último tema de hoy. Mañana.

0: Ya llegamos. Este es el último tema de hoy. Mañana a la hora 16 nos encontraremos en el punto del dial con más rock. 105.5. Será hasta entonces, y como siempre, te decimos gracias por seguir siendo parte de este maldito programa. Esto fue 220 Rock.
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3: Bienvenidos a Salva Pantallas. Mi nombre es Fernando Herrera y como siempre, como cada miércoles, estaré haciendo una entrevista. En este caso, en el marco de la película J. Urondo, un cocinero impertinente, dirigida por Mariana Erigimovic y Juan Villegas. Estaré entrevistando a los directores que estarán en Rosario este sábado presentando la película en El Cairo. Vamos con la primera parte de esta entrevista. Salva Pantallas es un programa de radio y streaming que está de lunes a viernes de 20 a 21 acá en Rosario, y es un programa de cine, literatura y gastronomía, con lo cual a lo mejor no saben, pero acaban de hacer una película casi por encargo del programa, o sea, después vamos a tener que,
4: ¿viste que no hay que arreglar hasta esta que yo sepa? Películas gastronómicas todavía no había,
3: y acá yo no recuerdo película, sí, series, yo cuando veo algo gastronómico que no sea, bueno, también cuando veo el canal Gourmet y todo eso, pero cuando veo una serie un poco más cinematográfica y gastronómica, pienso
5: la de Condu Prat,
3: maridaje, no sé si vieron, qué sé yo, que es de vino y comida, a mí me, la de Condu Prat, pero la de Condu Prat, como todo lo que hacen Condu Prat, está como de vuelta del tema, digamos, en realidad lo usan para hablar, qué sé yo, la del asado, no es sobre asado, sino sobre argentinidad, qué sé yo. ¿No?
4: Yo estuve en esa película.
3: Mira. Sí. Quiero decir, a mí me gusta ver que están cocinando.
5: Claro,
3: hasta me emociona, te diría. Y,
4: ¿te gustó entonces cómo mostramos que estaban cocinando?
3: Sí, porque tampoco es justamente, es una película, vamos a empezar a hablar así. Esto tiene una conversación, o sea, cuanto más conversación sea y menos entrevista, mejor. No es un programa de cocina para nada, no hay recetas, no hay nada por el estilo, sino una persona cocinando, otras también, pero sobre todo una, el protagonista, que voy a tener que ir ahí a Urondo la próxima vez que vaya a Buenos Aires, ya ahora no me va a quedar otra. A probar algo de ahí. También a mí me gusta, y esto también hace que sea puramente subjetivo lo que vaya a decir, cualquiera que se desmarque de él. Me gusta mucho comer y cocinar, pero también me gusta desmarcarse del esnobismo de ciertas tendencias de los chefs y de las cocinas, y me gusta mantenerlo simple y un poco salvaje, lo que sea que cocino, porque me gusta mucho cocinar. Y entonces, en ese sentido, cuando veía lo que hacía, era como salvando las distancias, ¿no? Digo, pero como lo quisiera hacer yo, no como lo hago yo, sino como lo quisiera hacer yo, ¿no?
5: Bien, claro.
4: Nosotros nos copiamos bastante ahora en casa de las cosas que aprendimos.
5: Aprendimos un montón de cosas viendo, filmando, viendo la película.
3: A veces la solución simple o directa, o un camino directo, es más una cuestión de mano, digamos, que de poner el ingrediente exótico o lo que fuera. Y eso que usa cosas, fue incorporando, porque absorbiendo la cultura, está bien, absorbiendo hasta la cultura coreana de la zona, digamos, que también está bueno eso, porque tampoco es un resguardo de, no sé, de la tradición porteña o va.
4: La cultura y la filosofía.
3: Claro,
4: o sea, todo el tema de la comida de recupero es muy interesante.
3: Claro. Es que la cultura se escribe siempre en presente, la cultura gastronómica o la cultura, ¿no? Digo, no hay ningún tipo de, y en esto sí es medio diría la base de lo que se ve en la película, ¿no? O sea, no hay ningún, nada sagrado, ni siquiera el padre, sobre todo el padre, pero quiero decir, no hay nada que esté enmarcado por todo lo que valió, por todo lo que significó o por lo que fuera, sino por su relación con el presente, ¿no?
5: Claro.
3: Un poco va por ahí la onda, se puede decir.
4: Sí, la película, yo siento que hicimos, o por lo menos mi punto de vista de cómo hicimos esta película, es justamente desde este presente. Hoy soy este presente, e incluso somos haciendo la película también, pero este presente trae todas esas capas previas para que este presente sea así.
2: Claro,
4: ¿Y
2: sí.
4: con qué venís durante toda tu vida para llegar a donde estás?
2: Claro que sí, como una condición, pero no un deber, digamos. O sea,
4: Exacto.
2: este personaje, digamos, J. Urondo, el protagonista de la película, que es chef, pero también es hijo de Paco Urondo, digo, para esto va a tener alguna presentación previa, pero lo cuento acá por si alguien agarra por acá la entrevista. Carga con todo eso de la manera más, podemos decir, saludable posible. O sea, lo admite, en su
5: Claro,
2: sistema
5: exacto.
2: admite todo lo que viene sin que lo condicione y lo haga deber ser algo de alguna manera, ¿no? Entonces él
4: Sí,
2: es
4: se da a
2: una.
4: entender que él tiene un trabajo profundo
2: Sí,
4: hecho al respecto y que sigue
2: sí.
4: en eso, ¿no?
2: Sí, sí, sí,
4: Sigue.
2: sí. Esa es la parte, es comida saludable, se puede decir,
4: Sí.
2: no por los ingredientes,
5: Claro,
2: por
5: el
2: cómo la
5: concepto saludable
2: piel.
5: que tiene él es interesante, porque
4: Sí.
5: pensando no en la cuestión de, él siempre habla de que no se meta el laboratorio en la cocina, ¿no? Una cosa saludable desde la medicina, sino desde lo genuino de los productos que aparecen en la mesa. Desde ahí puede reivindicar incluso las grasas que están tan denostadas, pues si la grasa es noble y es genuina
2: Sí.
5: También es válida y sobre todo porque ofrece gusto a la comida, y eso también puede ser saludable,
2: Sí, sí, sí.
5: va en contra de ciertos mandatos, ¿no? Y
2: No,
5: no
2: por eso
5: a lo
2: aclaraba
5: que es
2: que es
5: saludable, lo que no.
2: filosóficamente saludable, ideológicamente saludable, si quieren, no sé,
4: Claro.
2: pero no necesariamente materialmente saludable, pero es eso, o sea, cuanto más sano uno coma, mejor, pero todo en su justa medida.
4: Sí,
2: Y
4: bueno, Javier Rep defiende totalmente la grasa animal o el aceite de oliva por sobre los transgénicos o por sobre
2: sí.
4: el tomate hecho en un que entre en un cuadrado, o sea,
2: Sí.
4: y yo me parece que tiene razón.
2: Sí.
5: Sí, hace ahí una búsqueda de él de vincularse con productores de alimentos que cuidan esa materia prima, ¿no? Y que evitan la industrialización del producto. Eso es como toda una búsqueda muy profunda de conectarse con productores que siguen una misma filosofía que la que tiene él. Eso me parece que es muy importante. Y termina generando, lo más increíble es que termina generando comida más rica, digamos, al fin y al cabo es eso.
2: Sí,
5: Más
2: sí.
5: sabrosa en lo profundo, ¿no? Hay gustos que medio fuimos olvidando porque los productos pasan por un montón de procesos que para que duren más, para que sean más económicos, pero no para que sean más ricos.
4: Y vínculos más ricos.
5: Sí.
4: Porque toda la gente que tiene alrededor, medio que piensa como él, es como de su palo. Entonces se termina armando una red muy saludable también.
2: Sí. Y hablando de esto de lo saludable, pienso que hoy quizá más que nunca, la impertinencia, digo, porque la película se llama J. Urondo,
4: Sí,
2: un cocinero
4: un
2: impertinente.
4: cocinero.
2: La impertinencia creo que hoy es más necesaria que nunca, digo, cuando todos estamos yendo para el mismo lado casi sin pensar lo que hacemos, y viene alguien que dice que por ahí,
4: Me
2: que no hace
4: planto.
2: falta que sea por ahí, creo que
4: Sí,
2: hoy
4: aparte
2: es un
4: se
2: poco más
4: planta
2: necesario.
4: con toda.
2: Sí, sí,
4: Sí.
2: sí.
4: Y está buenísimo. O sea.
5: Sí, se ha plantado incluso anticipadamente a cosas que después se
4: Sí.
5: terminaban aceptando. Fue un pionero en un montón de cosas en la maduración de la carne y otras, y no solo carne, en los fermentados. La reivindicación del pan en la mesa también, que era algo que medio en un momento era algo como que en ciertos restaurantes era como algo que había desaparecido y él lo reivindica y ahora está volviendo también en lo gastronómico el pan en la mesa. Un pan no industrializado, ¿no? Un pan hecho ahí en el mismo restaurante, que es algo, por eso la película empieza por ahí, porque él dice que piensa la cocina desde la fabricación del pan, porque es como lo más ancestral y lo que se sigue haciendo de alguna manera de la misma forma que se hacía hace miles de años.
2: Hace mil años, sí.
5: Entonces, ese es como el comienzo de todo, ¿no?
4: Y también hay una metáfora muy fuerte con hacer pan, es poner las manos en la masa.
5: Claro.
2: Sí.
4: Y es hacerse cargo un poco, ¿no? Poner las manos en la masa. Y me parece que va mucho con el personaje, que le parezca tan importante el pan.
2: Sí, sí.
4: Poner las manos en la masa.
2: Sí, sí, totalmente, totalmente. Sí, sí, es coherente.
3: En instantes continuamos con la segunda parte de esta entrevista. Ahora vamos a escuchar La grasa de las capitales.

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1: Segunda parte de la entrevista a los directores de J. Urondo, un cocinero impertinente.
2: Cuento por si alguien agarra ahora que estamos hablando de J. Urondo, cocinero impertinente, que se va a ver en Rosario este sábado.
1: Segunda parte de la entrevista a los directores de J. Urondo, un cocinero impertinente.
2: Cuento por si alguien agarra ahora que estamos hablando de J. Urondo, cocinero

0: una sala medio mística. Todos quieren pasar su película ahí de
1: Sí,
0: los que vienen de
1: estamos re
0: Buenos
1: contentos de que se dé esa posibilidad.
0: Aires.
1: Yo la conocí hace un tiempo, tuve la suerte de pasar alguna película mía ahí y está buenísimo. Es como, era el primer lugar que queríamos ir en Rosario. Además, bueno, incluso Javier tiene un vínculo personal con Rosario, tiene muchos amigos del mundo gastronómico. Jorge Cheveste, por ejemplo, que si nos está viendo por ahí, le mandamos saludos. Es el dueño de la heladería Américo y el
0: Me
1: restaurante, ¿cómo se
0: encanta.
1: llama?
0: Banco mucho a México.
1: Florida. ¿Cómo es Florida? Bueno, es alguien que de hecho nos acompañó en San Sebastián cuando la película se dio allá, que pudo ayudar a colaborar con Javier en la preparación de una cena que se dio después de la proyección de la película, que fue una experiencia muy, muy linda. Eso fue el año pasado, la primera vez que se dio la película en el mundo. Sí, está buenísimo. También nos gusta eso, la posibilidad de encontrarnos con el público, conversar, ver qué sienten. La experiencia que venimos teniendo hasta ahora es como que la gente recibe la película con mucho cariño. Si se siente, aunque no conocieran al personaje previamente, sienten que lo empiezan a conocer. A todos les pasa eso, que les da ganas después de ir a comer ahí.
0: Sí, es tan simple como eso, ¿no? No hace falta nada, no hace falta saber quién fue Paco Urondo tampoco para la
1: No,
0: película.
1: para nada.
0: Es un personaje bastante secundario, en su justa medida creo que está, pero que aparece ahí. Yo mismo, ¿no? Sin ser el gran seguidor, pienso, cuando pienso en él, pienso en su relación con el cine. Pienso, por ejemplo, en Pajarito Gómez, que me encanta.
1: Claro,
0: Una
1: sí.
0: película que me gusta mucho. Pero sí, aparece ahí como un ligero condicionante, si querés, pero no la marca
1: Sí.
0: de todo, digamos.
1: Digamos, a nosotros nos interesaba, bueno, un poco lo contaba Mariana antes, hacer una película en la que se cuente, más allá de la cocina, la idea de un personaje que construye un mundo propio, un lugar propio, a partir de un legado que tiene que ver con sus padres y no solo con eso, con una cultura, con una historia política, social, cultural, con el contexto en el que está insertado ese restaurante, y hace algo propio, genuino, personal, pero no puede abandonar ese legado, porque ese legado es parte de lo que lo constituye, pero a la vez es una película sobre él, ¿no? Entonces nos parecía importante, primero presentemos a él, porque él es el protagonista y no es el hijo de Paco, es Javier Urondo. Pero eso tampoco podíamos eludirlo porque es parte de su conformación como persona y como creador en un punto también, ¿no? Vemos que hay un vínculo ahí muy fuerte.
0: Sí, hay un tema con que lo tiene que haber trabajado a lo largo de su vida, ¿no? De cómo ser hijo de, ¿no? Porque también está, bueno, si bien el apellido Urondo está en la película, en el título de la película, no está en el. O sea,
1: En el
0: el lugar se
1: restaurante.
0: llama así, pero no tiene el cartel con el apellido Urondo.
1: Claro, siempre está esa
0: Eso es
1: tensión
0: un
1: ahí.
0: tema, ¿no? Que está explicitado en la película, ¿no? Hay
1: Sí.
0: una relación ahí que uno siente que es, como decía antes, que es saludable, también siente que es saludable ahora, que no es saludable de toda la vida, esa sombra, digamos, o sea, de haber sido todo un proceso que ahora lo va piloteando mejor. Va, eso es la impresión que me deja, ¿no? De ver lo poco que se puede ver de la película, ¿no?
1: Javier ya tiene una edad, ya transitó un rato largo, ¿no? Y la travesía de ser hijo de Paco y de vivir consecuencias de ser hijo de Paco empezó como a los, bueno, ya de muy chiquito, pero de recuerdos de tener que ver con la actividad de su padre como a los 12. O sea, es un montón. Y él lo dice en la película, ¿no? La constitución de un lugar que no tiene nombre también tiene que ver con su historia. Tiene nombre, pero no está puesto.
0: Claro,
1: El
0: eso, sí.
1: lugar que está, va. El que no.
0: Sí,
1: No.
0: por eso también habla él de esa noción de clandestinidad.

0: que de alguna manera nunca abandonó, porque también lo vivió de adolescente, cómo es vivir en la clandestinidad, acompañando a alguien que vive en la clandestinidad. Eso es algo que lo marcó muy fuertemente y lo que asume que no termina de salir del todo, ¿no?
1: Sí,
0: Por eso
1: seguro.
0: no está en un lugar central de la ciudad, sino está al costado, ¿no? Yo creo que es parte de eso.
1: Sí. Pero es una decisión también y una decisión formal, porque, a ver, podías tener al mismo J. Urondo contando todo esto que estás diciendo ahora. Podrías decirlo vos o un narrador en off explicando
2: Totalmente.
1: todo o un texto. Y sin embargo, la sola mención a que no está el nombre da toda esta información, digamos,
2: Claro,
1: sin necesidad de ni gastar
2: claro.
1: tiempo ni sobreexplicar nada, ¿no? Eso
2: No,
1: es lo
2: porque
1: importante.
2: también es acompañar la sencillez con la que Javier plantea las cosas, ¿no?
1: Está bien, sí.
2: Javier hace platos que aparentemente son simples, pero que esto que dice en algún momento de la película, yo en ningún momento voy a conseguir algo. Una
0: Nivel de información.
2: concentración, un nivel de información y concentración en una cosa tan chiquita, yo creo que sí lo hace. Tampoco soy una súper experta gastronómica, pero me gusta
1: Sí.
2: comer rico.
1: Sí.
2: Y la película acompañó todo el tiempo eso, y me parece que la dosis justa es también cocinar, ¿no? Es
1: Sí, sí,
2: como
1: sí.
2: la dosis justa de la palabra, de la imagen. Tampoco. Ni, no mucho más, no,
1: Claro,
2: no
1: sí.
2: pretender mucho más.
1: Sí, por eso pienso, digamos, de todo lo que estamos hablando surge por ahí, sobre todo el tema del equilibrio, ¿no? Porque también ya está dado, digamos, ese personaje con esas características, pero cómo lo retratan. Podría ser, no sé, una película en un plano secuencia, no sé, una cosa más,
0: Claro.
1: florituras que no pide el tema. No, la película tiene la sencillez, no la sencillez digamos, una sencillez que parece buscada, quiero decir,
0: Sí, que
1: que
2: es acorde al,
1: que marida bien.
2: personaje.
1: Sí,
2: Es
1: sí, sí.
2: acorde al personaje y al restaurante, ¿viste? Él habla de una comida sin florcitas, ¿no? Como esa
1: Claro.
2: moda de restaurante de poner florcitas,
1: Sí.
2: o de cierta cosa espectacular de la comida, pero que a veces en detrimento de lo esencial que es el gusto
1: Sea
2: y la
1: rica,
2: calidad
1: dice
2: de
1: él,
2: los
1: sí.
2: productos. Y nosotros, sin pensarlo mucho, digamos, intuitivamente fuimos tomando decisiones en cuanto a cómo filmarlo y cómo narrarlo, siendo como en la misma línea y acordes a lo que es él, ¿no? Eso lo fuimos descubriendo en el camino. Porque de verdad, uno toma un montón tiene que tomar un montón de decisiones cuando uno se propone hacer un retrato de alguien y de un lugar, y las posibilidades son muchísimas, ¿no? Y dónde uno elige hacer el foco, qué contar de ese personaje. Y en eso estamos como muy contentos, hacia dónde fue apuntando la película, y nos vamos dando cuenta ahora con la recepción que va teniendo. Y creo que la gente entiende qué queríamos contar de él. Eso nos pone muy felices.
1: En un rato seguimos con la última parte de esta entrevista. Ahora, como se ha mencionado a la película Pajarito Gómez, el tema hecho como una especie de parodia a lo que era el fenómeno de Palito Ortega y por grandes músicos y grandes letristas haciendo una cosa que en realidad no es tan grande, pero que es divertida y que tiene cuenta justamente con la letra de Paco Urondo en el año 2000, el recuerdo de esta gran película llamada Pajarito Gómez.

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2: Bueno, cine y comida, un primer top 5. Ya nos pondremos más específicos con el tipo de comida y muy pronto también con el vino. Arranco con una película taiwanesa del director Ang Lee llamada Comer, Beber, Amar. Y por favor, no confundir con Comer, Rezar, Amar, que no tiene nada que ver. Esta es anterior, de 1994, y disparó la carrera del director de películas famosas como El Tigre y el Dragón y Secreto en la Montaña. Yo estoy haciendo ahora mismo un ciclo de cine y comidas con el mismo nombre e invito a los oyentes a sumarse y proponer platos. Por eso la elijo, por eso y porque es buena, mucho más allá de sus valores culinarios. Seguimos con Big Night, película realizada en 1996 por Stanley Tucci y Campbell Scott, que también actúan en ella, y que va de dos hermanos italianos intentando llevar adelante un restaurante típicamente italiano en Estados Unidos. Uno de ellos es intransigente en sostener las tradiciones culinarias, mientras que el otro es mucho más pragmático y solo quiere salvar al lugar del desastre financiero. Una película con buena onda, una cantidad de comida absurda y un plato famoso, el timpano, que preparan como si estuvieran acercándose a lo sagrado. Delicioso es una película francesa sobre un tema muy interesante, que es cómo se creó el primer restaurante. Es solo una especulación, no basada en hechos reales, pero igual ilumina un tiempo y un lugar específicos, que son el de la Revolución Francesa, que dejó mano de obra desocupada entre los grandes cocineros que volcaron sus talentos al público en general. Y en particular trata de uno que quiere llevar adelante una taberna fuera de la ciudad con una serie de platos que por primera vez están bien hechos y que se pueden elegir. Y es un placer ver cómo los prepara. Ese placer, el de comer, pero también el de cocinar y el de tener la certeza de estar haciendo las cosas bien, está muy presente en otra película francesa, A Fuego Lento, de la mano de una siempre resplandeciente Juliette Binoche. La película también es conocida por el título más genérico del sabor de la vida. Dirige el vietnamita Tran Anh Hung, que ya se había ocupado de la comida en otra película suya de los años 90 llamada El aroma de la papaya verde. Pocas veces ese placer en el hacer fue retratado mejor. Yo diría que solo una vez. Y esa vez fue en 1987 con La fiesta de Babette, de Gabriel Axel. Pasamos de Francia a Dinamarca, pero el menú sigue siendo francés, ya que se trata de ofrecer la mejor comida del mundo a personas que viven en una aldea remota, muy alejados de los placeres terrenales. Al placer de comer y de cocinar se suma el de dar a los demás lo mejor que uno tiene para dar.
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1: Última parte de la entrevista a los directores de J. Urondo, Un cocinero impertinente. Vamos con eso.
2: ¿Y cómo es un proyecto que llevó un tiempo de desarrollo? ¿Cómo lo abordaron? ¿Cómo nació esto?
3: ¿Quieres contar cómo nace?
4: Nace de yo conozco el restaurante hace como 20 años, por un amigo en común que vivía cerca. Y además es muy amigo Javier, y entré a ese lugar que en ese momento tenía manteles blancos y era re difícil conseguir mesa, y había toda una parte de la progresía que lo usaba como medio de lugar de encuentro, también lo dice en la película un poco, pero más allá de toda esa mística que a mí no me llegaba personalmente, tenía como una atmósfera y una magia, y a mí me encanta ver a la gente haciendo su hacer, o sea, un músico interpretando, un cocinero cocinando, un pintor pintando, o sea, me fascinan esos procesos, empezar de cero, de una plato vacío con ingredientes y terminar haciendo un plato delicioso que llega hasta emocionar, ¿no? Y entonces yo me quedaba mirando, porque se ve todos, me quedaba mirando mucho tiempo como Javier y su gente cocinaba, y siempre decía, hay que hacer algo acá, hay que hacer un documental de este lugar, hay que hacer y por supuesto conociendo un poco la historia de Javier, pero no mucho. Y pasaron 20 años y contándole a Juan este proyecto y aprovechando que teníamos posibilidad de presentarlo a unos concursos, armamos el proyecto, gracias a que Juan insistió en armar el proyecto, y ganamos ese pequeño premio y dijimos, bueno, empecemos a filmar, pero no tiene Inca, no teníamos fondos, no teníamos nada, teníamos muchos amigos de la profesión, excelentes profesionales, que se sumaron cobrando mucho menos de lo que cobran, y muchas ganas de hacer esto. Entonces, Javier también nos abrió las puertas, que también no era fácil, porque Javier está cómodo en su mundo, no rodeado de gente que lo está grabando. Pero nosotros tuvimos ahí un feeling de la medida justa también.
2: Sí, porque hay una intimidad que hace que logra algo que creo que es fundamental, que es que uno se olvide de la cámara, digamos, que está.
3: Claro,
2: el tipo cierran y se prepara algo para comer él solo, da la sensación de que está solo, que nadie lo está filmando, digamos.
4: Sí.
2: ¿No? Eso es importante.
4: Sí, totalmente. También es verdad que Javier y el camarógrafo pegaron una onda increíble.
2: Bueno,
4: de nerd a nerd se coparon.
3: Sí, en un documental es muy importante, en una ficción también, porque en un documental más, el vínculo que se genera entre los que están filmando y los que están apareciendo delante de la cámara, ¿no? Porque estás trabajando sobre la humanidad de esa persona, sobre la humanidad real. Entonces es muy importante ese vínculo, y nosotros éramos muy cuidadosos también de no invadir el trabajo, o sea, lo estábamos registrando, pero al mismo tiempo ellos están trabajando y el restaurante tiene que llevar adelante y servir a la gente, y nuestro lugar era observar sin...
4: Y engantar lo que pasara, porque no había retoma, no es que le pedimos a Javier hace esto, o sea, por ahí alguna cosa que él hace habitualmente le pedimos que le hiciera para que tuviera pero no es que... Che, tenés que decir esto y hacerlo.
3: Claro. Y eso creo que termina generando un resultado más genuino en lo que se muestra en la pantalla, ¿no? Algo más genuino del personaje y del espacio. A veces la falta de recursos, en el sentido de ir con un equipo reducido, de una forma discreta, sin una cantidad de luces, así es. Eso ayuda mucho a que surja lo espontáneo de una forma más natural. O sea que incluso si hubiéramos tenido plata, yo creo que hubiéramos decidido filmar la película de la misma manera, ¿no? De una forma discreta, casi tratando de pasar desapercibidos en ese lugar que, no, que tampoco es enorme, ¿no? Pero había situaciones en las que era más complejo porque había servicio, había gente comiendo, ellos están trabajando. En un restaurante, como pasa a veces en un rodaje, hay momentos de pausa, de espera, pero hay momentos de urgencia, de apuro. Y eso creo que también la experiencia de hacer tantos años los dos de hacer películas, no, entendemos esas lógicas, ¿no? El funcionamiento. Y podíamos empatizar también con lo que es llevar adelante algo, proyectar algo, planificar y también que termine en un resultado.
4: Sí, bueno, Javier en un momento dice que es un acto colectivo lo que hace, y nosotros también. Hacer una película es un acto absolutamente colectivo. Bueno, alguien tiene una idea, pero si no tenés un montón de gente con su expertise alrededor.
2: Y pienso también, los años ayudan en el sentido de que hay gente que nace iluminada, pero, por ejemplo, no, no es mi caso, y creo que lleva un tiempo llegar a esa sapiencia de que por ahí a veces
3: Claro,
2: mentes más, ¿no? Que eso lo
3: eso
2: hace,
3: totalmente.
2: muchos rodajes te dan por ahí esa curtida de que a veces no necesitas tantas cosas y que a veces hay que es un poco traspolable, digamos, a lo que él hace con la comida, ¿no? Que a veces no
3: Sí,
2: necesita.
3: él mismo lo dice, ¿no? Que él antes tal vez investigaba más y le gustaba más como una cosa más de investigación, más extraña, más
2: Siento
3: sofisticada
4: que
3: y fue simplificando eso.
4: hay nichos para todos y que nosotros no podríamos hacer cierta cosa mainstream que funciona y que te compran las plataformas porque se ve hermosa y tal. Porque yo estoy analizando mucho cine gastronómico en las plataformas y a mí no me llegó nada, no me emocionó nada,
2: Y
4: no.
2: está todo como muy lavado, muy higiénico, parece en el
4: Es
2: peor
4: como
2: sentido.
4: transgénico,
2: Sí,
4: es un poco
2: claro.
4: transgénico. ¿Qué sé
2: Sí, bueno,
4: yo? Yo
2: las
4: hago
2: plataformas,
4: esto.
2: claro, le falta la impertinencia a las plataformas, está todo muy
3: Claro,
2: formateado.
3: exacto, sí. Sería
2: Es el
3: buenísimo que
2: problema.
4: tuvieran impertinencia, que
2: Sí, sí,
4: tuvieran
2: sí, sí.
4: superficies rugosas, sucias. O sea, a mí me costó mucho la puerta del horno sucia, lo
2: Sí.
4: reconozco, me costó un montón. Pero era su puerta y era su horno y
2: Sí,
4: así
2: sí,
4: es.
2: sí. Sí,
4: Cuando
2: sí.
3: terminó el rodaje la limpiaron.
4: Ahora está limpia. Ahora la tienen limpia. Pero bueno.
2: Sí, pero bueno, nada. No, no creo que llame mucho, mucho. Sí, hay una peli ahora, la última de Nanni Moretti, no sé si la vieron, que El Sol del Porvenir,
3: Sí,
2: que
3: a mí me encantó esa
2: va a tratar
3: película.
2: de venderla el proyecto a Netflix, y
3: Qué
2: Netflix
3: buenísima esa escena.
2: le
3: Sí.
2: pide el arco dramático. Y dice, pero la vida no tiene arco. Se pone nervioso
3: Es muy
2: cuando quieren
3: bueno.
2: que
4: Claro.
2: formatee su idea a los cánones, digamos, de Netflix. Y lo hace en 2 minutos, ¿no? Por eso también está bueno, ¿no? Sin cargar las tintas. Pero bueno, creo que el tema va un poco por ahí y eso es lo que
4: Igual
2: quería
4: yo
2: destacar.
4: siento por la experiencia que tuvimos en el estreno, que había gente muy diversa, gente que consume ese tipo de cine, gente que consume un cine más
3: De autor, ¿no?
4: de autor o más de pensamiento. Y en general a todo el mundo le encantó. O sea que capaz que llegamos a más gente de la que creemos que podemos llegar y estaría buenísimo que
3: Sí,
4: así
3: porque no, no
4: sea.
3: es una película que bueno, nosotros la sentimos como retrato de un personaje y accesible en cuanto a lo que cuenta y creo que se puede identificar cualquiera con eso, con su pasión por hacer algo, por hacerlo de la mejor forma posible, por su generosidad y sus ganas de... lo que más le genera placer y lo que más disfruta es cuando a alguien le gusta. Lo que él, eso lo ves, ¿viste? Cuando alguien le dice, me encantó este plato y ves su felicidad,
4: Sí.
3: no la trata de no transmitirla, pero uno que lo conoce te das cuenta que él ahí se siente contento.
2: Sí. Y bueno, es difícil además trasladar el placer de comer, ya que hablamos de películas de comidas, Pienso que está, por ejemplo, en la fiesta de Babet. En la fiesta de Babet se ve bien claro, pero no, pero hay un ejemplo súper mítico, pero porque no hay muchos, justamente, no existen
4: Había
2: muchas
4: una
2: películas.
4: película que el asesor de montaje barra montajista que nos dio una mano con esta peli me señaló que me parece una gran película que se llama Big Night.
2: Ah, sí.
4: Es
2: Justo
4: genial.
2: te iba a señalar eso porque en Big Night, justamente en el programa, una de las cosas que hago en el programa es copiar platos de películas. Entonces,
4: Qué
2: me
4: bueno.
2: cocino y lo filmo y lo paso en el programa. Hice el tímpano. El tímpano de, si vieron Big Night,
3: Claro.
2: el tímpano ese,
4: Ah.
2: lo hice, que es una. O sea, también es una oda en realidad a la sencillez. Claramente es el objetivo de ese plato es juntar sobras originalmente, ¿no? Como
3: Claro.
2: tantos platos
3: Bueno,
2: que
3: como
2: tenía
3: Ratatouille,
2: como
3: ¿no? Como Ratatouille.
2: Ratatouille, como muchas de las
3: Es una
2: cosas de
3: gran
2: la cocina
3: película, Ratatouille.
2: son,
3: Sí.
2: son hijas de una necesidad imperiosa, de una limitación que se transforma
4: Claro.
2: con ideas y con originalidad en otra cosa. Pero bueno, este Big Night me parecía que había un punto ahí, justo lo iba a señalar,
4: Sí, hay un punto.
2: porque es la defensa, o sea, el
3: De sus
2: hermano es.
3: convicciones,
2: Es
3: ¿no? De su...
2: primo y secondo, digamos, los hermanos italianos, que uno de ellos es intransigente, aún en contra del éxito comercial del
4: Totalmente.
2: lugar, pretende hacer la comida que siente que tiene que hacer por encima de todo, como un deber casi,
4: Claro.
2: ¿no? Y en ese sentido veía algún punto de
4: Sí.
2: comparación. Sí, justo he hablado de eso y capaz que ponga algo ahora en este mismo programa.
4: Ahora tenemos que ver si logramos levantar una serie que tenemos gastronómica por hacer.
2: Ah, buenísimo. Bueno, eso me interesa. ¿Y qué? ¿Se puede decir algo más de eso o no?
4: En principio, tenemos una serie de 5 capítulos ya armada. Tentando a los protagonistas de todos los capítulos, ya está eso avanzado. Y al que sería entrevistador barra anfitrión también, ahora necesitamos ganar el concurso del Inca o ganar mecenazgo o ganar algo
2: Ánimo.
4: para poder
2: Sí.
4: hacer.
3: Sí, nuestra idea es arrancar con Buenos Aires porque hay unas posibilidades de financiación
4: Más
3: local
4: grandes,
3: y
4: sí.
3: también mantener algo más accesible. Pero la idea es que si va todo bien y avanza el proyecto, como después poder hacer temporadas que se vaya ampliando a la comida de distintas
4: Sí.
3: regiones de la Argentina
2: Está
3: y
4: bueno. Sí,
3: acá
4: la de
3: también.
4: ahora es paladar Buenos Aires, la idea después es paladar Argentina, Latinoamérica.
2: Buenísimo,
4: Sí.
2: sí.
3: Y buscando eso, gente
2: Sí.
3: que tenga una aproximación muy genuina a los productos, a la forma de comer. Que no estén sujetos a modas, sino a algo muy genuino, que tienen siempre alguna raíz cultural y social vinculada a los barrios donde están. Eso también nos interesa, ¿no? Vincularle la comida al contexto cultural en el que cada espacio se instala. Bueno, nos parece como que la comida abre un montón de temas siempre políticos, sociales, culturales, que está buenísimo, ¿no? Que
2: Bueno,
3: le
2: sí.
3: da
2: Todo
3: posibilidad.
2: es político, pienso yo. Bien, bueno, nada más de mi parte. Sí, agradecerte, Juan, que no lo sabés, pero una vez me ayudaste con un curso cuando yo, ¿cuándo fue? 2020, creo, hacía un curso de cine argentino modelo para armar acá con Fernando Barea, que lo conoces,
3: Sí.
2: el contacto viene por ahí, y pedíamos a varias, digamos, personalidades del cine, se puede decir, que recomienden películas para los alumnos, y él te pidió en un momento y vos mandaste grabado algo que lo usamos. Así que de ahí viene el
3: No me
2: contacto original,
3: acordaba.
2: así que agradezco esa amabilidad, que era también para mí, aunque no lo sabías, pero bueno, estuve beneficiado en ese momento. Y bueno, por supuesto, sé que ya tenés otra cosa para presentar, que ya es otro lío y otro tema, que lo vamos a hablar en el futuro. Bastante,
3: Seguiremos
2: bastante
3: hablando en otro
2: tema y
3: momento.
2: bastante lío, vamos a decirlo así, y queda después para el futuro. Éxitos ahora cuando vengan a Rosario y ya estaremos en contacto por todo lo demás.
3: Bueno, muchas
2: Gracias. Bueno,
3: gracias.
2: muchas gracias, ¿eh? Nos
4: Chao, hasta
2: vemos. Chao, chao.
1: Ese fue el final de la entrevista. Queda pendiente, por supuesto, otro encuentro por la nueva película y bastante más incómoda probablemente y polémica de Juan Villegas. Eso quedará para otra oportunidad. Ahora nos vamos con otro tema que tiene letra de Paco Urondo, ¿Qué será de mí?, cantado por Marilina Ross. Y con esto nos despedimos. Hasta mañana.
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los componentes, lo que va dentro del, de esa especie de tarta que están haciendo es fideos, salsa, albóndigas, huevo duro, queso y salame. Todo eso.

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